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0: Buenos días, en esta mañana del lunes 15 de junio de 2026 arrancamos nuestro tiempo juntos cuando tenemos en este preciso instante 20 grados de temperatura. Hoy alcanzaremos valores pues soportables dentro del calor, ¿no? Máximas de 34 grados, que oye, pues teniendo en cuenta lo que puede pasar y lo que pasa habitualmente en cuanto a los valores térmicos altísimos en nuestra zona, pues poco será mal, ¿no? Hemos comenzado con Leire Martínez junto a Miranda, El Ruido, y ya continuamos con Olivia Rodrigo y su Vampire, dándote los buenos días en este comienzo de semana que empezamos por todo lo alto aquí en la radio de Córdoba, en la radio del verano, Sol FM. Buenos días.
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Todo el mundo pendiente estos días del Mundial, y lo estamos viviendo, lo estamos sintiendo aquí en Sol FM. El calendario oficial de esta casa lo tienes gratis en un montón de lugares a lo largo y ancho de Córdoba y provincia. Por ejemplo, en la capital, pues los tienes, sin ir más lejos, en Restaurante Los Chopos, en Talleres David León, en Centro Kikea Shop, en Autoescuela Góngora. Este año vamos a por el Mundial, claro que sí, con ese calendario en el que tienes pues todas y cada una de las fechas y horas de los partidos que se están jugando ya. Por ejemplo, el de hoy, de España contra Cabo Verde. Estamos ahí con la tensión a ver qué ocurre a eso de las 6 de la tarde. Y todos los partidos, con todas las fechas, todos los calendarios, aquí te lo estamos dando. Y por supuesto, en esos lugares colaboradores que forman parte de esa ilusión por el Mundial que estamos, desde luego, desprendiendo desde Sol FM. Recoge ya tu calendario del Mundial totalmente gratis y vamos, vamos, ojalá ganemos, claro que sí, en este 2026. Llega Mumbai, quédate conmigo hasta el amanecer.

Mystical Magical, el tema con el que sigue triunfando en este 2026 Benson Boone, y sigue dando que hablar en pleno 2026, una canción que tiene ya algo más de 30 años, la que recordamos justamente ahora aquí en Sol FM de la mano de los Rodríguez. Y es que aquí no podemos hacerlo.

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0: Pues ahí tenías a una de las estrellas del panorama actual, como es Gracie Abrams, con ese tremendo That's So True.
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0: Otro éxito que te hace sentir bien. Good Feeling de Floraida.

0: Nos hemos movido en plena mañana de lunes con Alok y ese World With My Love, una canción de hace ya pues 3 añitos, pero que sigue sonando igual que desde el primer día. Lo mismo pasa con canciones como esta de Becky G, se llama Hablamos Mañana.
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Trepidante totalmente ese Runway de Lady Gaga, que nos acerca un poquito más a las 10 de la mañana, hora a la que no llegaremos sin meternos en nuestra máquina del tiempo. No te preocupes porque tiene su aire acondicionado, está totalmente refrigerada para que no pasemos calor y desde luego pues nos refrescáis mucho, sobre todo la memoria con el viaje en el tiempo, 25 años atrás, con Alice y su Moa Lolita.

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Desde California, las Cat's Eye siguen triunfando con su Gabriela, sonando para ti cuando tenemos 22 grados en pleno corazón de Córdoba y abriendo una nueva hora juntos, pasadas ya las 10 de esta mañana del lunes. ¿Qué te parece si nos quedamos con este Whatever de Ava Max? Si es que el ritmo no para ni un solo instante aquí.

Hoy a las 8 de la tarde se inaugura la exposición Ánfora, 30 años con mucho arte, cultura en estado puro que también se vive en Córdoba en este verano y de la que también te damos buena cuenta aquí en Sol FM. Y es que cientos de alumnas y alumnos han pasado por la Escuela de Arte Ánfora en estos últimos 30 años y hace que esta escuela lleve 3 décadas despertando la ilusión por la expresión artística y guiando a su comunidad en este viaje creativo que está claramente representado en la exposición que hoy, como te digo, se inaugura a partir de las 8 de la tarde en el Palacio de la Merced, en la Diputación de Córdoba, en la Plaza de Colón 15. Así que merece la pena que disfrutes de esa gran exposición que estará abierta al público hasta el próximo 30 de junio. Hoy se inaugura a las 8 de la tarde Ánfora, 30 años con mucho arte en el Palacio de la Merced en la Diputación de Córdoba. Bueno, pues arte también tienen, claro que sí, artistas como los que pasan por Sol FM, por ejemplo, pues nuestros siguientes invitados que son Eva Amaral y Juan Aguirre. Amaral, una de sus últimas canciones se llama Eso que te vuela la cabeza.

Seguimos descubriendo las canciones que componen una carrera que va directamente a lo más alto. Bueno, lo está haciendo con canciones como esta llamada Fever Dream, Alex Warren. Y si quieres sentirte bien o aún mejor si cabe, qué mejor que un llenapistas de hace algunos años que sigue sonando pues con la misma fuerza que desde el primer día. Son Fats and Small aquí en Sol FM con Feel Good.

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0: Con la perla de Rosalía nos quedamos a poco menos de 25 minutos de las 11 de la mañana.
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0: Hombre, esto es mucho más que buena música, claro. Starships de Nicki Minaj.
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David Guetta junto a Sia, sonando para ti en esta mañana de lunes, el día en el que debuta la selección española en el Mundial de Fútbol. A ver cómo va la cosa contra Cabo Verde hoy a las 6 de la tarde. Pero si quieres estar al día de todos y cada uno de los horarios de los partidos que componen este Mundial de 2026, que ojalá ganemos, pues lo tienes tan fácil como pasarte por los distintos lugares en los cuales está ya disponible el calendario del Mundial 2026 oficial de Sol FM y Oldies FM. Está en Córdoba, en Pulimentos Castellano, La Ramita, Pedro Jiménez Moda Hombre, Taberna Separad, Mercado Victoria y Restaurante Chinatown. Pues este año vamos a por el Mundial, claro, y con los calendarios pues no vas a perder detalle, vas a poder apuntar los resultados y llevar un seguimiento de lo que está ocurriendo en ese Mundial que te tiene loca, que te tiene loco, que lo sé yo, que estás ahí pendiente y ya contando las horas, los minutos, los segundos para que comience el primer partido de España hoy a las 6. Bueno, pues este año vamos a por el Mundial, claro que sí, con esos calendarios oficiales de esta casa de Sol FM, con los amigos también de Oldies FM. Y ya sabes que también pues tenemos buena música como la de Quevedo y Elvis Crespo. Esto es La Graciosa. Ella ya...

0: Señorita, Shawn Mendes y Camila Cabello al filo de las 11 de la mañana.
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0: 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Esto está bien que lo sepas para que cuando te vayas de vacaciones lleves contigo la música que te gusta allá donde vayas, en cualquier lugar, con tu smartphone, con tu tablet. Canciones como esta de Dua Lipa, Too Hard.

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Pues con el baile inolvidable de Bad Bunny, que lo vas a bailar mucho este verano y claro, lo va a convertir en algo inolvidable, abrimos esta nueva hora y para canciones que te hacen bailar, esta de Kaigo, se llama Born to be Yours, algo así como Nací para ser tuyo, qué bonito, ¿eh?

Un cielo lleno de estrellas, a sky full of stars, ahí estaban Coldplay, bueno, ya un cielo lleno de color azul, claro que sí, alguna que otra nubecilla en algunos puntos, bueno, pues sea como sea, un cielo lleno de lo que esté y esta tierra aquí en el suelo, lleno de buena música con Shakira y Bill y este Algo Tú.

Pues ahí tenías lo nuevo de Katy Perry, Band-Aids, casi a las 11:30 de la mañana. Y vamos a volar otra vez al cielo, sí, que lo hemos pasado muy bien hace un ratito con la canción de Coldplay. Ahora, recordando un clasicazo en pistas de baile de Sonic, se llama Sky.

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Bizarrap y Daddy Yankee con sus Music Sessions, haciéndote bailar de lo lindo y para que el ritmo no pare en la mañana del lunes. ¿Qué te parece si escuchamos a Tyo Cruz con este Hangover?

Las mariposas de Aitana y San Giovanni, mariposillas ya que sientes cada vez que hay un partido del Mundial, que estás ahí enganchada o enganchado y todavía puedes recoger pues los muchísimos calendarios del Mundial 2026 de esta casa de Sol FM, que están disponibles en muchos puntos de nuestra provincia. Por ejemplo, en La Rambla los tienes en Serimar Muebles y Sofás, en Comercial Trócoli, en Mejías Borja, en Adaluc Excavaciones, en Ferman Elevación, en Cegorán. En fin, con estos calendarios pues vamos a ganar el Mundial y vas a tenerlo ahí todo apuntado diciendo, mira, a este le ganamos, al otro también, al de más allá también. Y los resultados de los otros partidos, claro, que ya pues tendrán que ir entre ellos batiéndose en duelo a ver qué ocurre, a ver con quién juega España en la final. Esta es la actitud, ¿eh? ¿Con quién juega España en la final? Ya estamos pensando en eso y no hemos jugado todavía en el primer partido. Pero bueno, a ver cómo se nos da la cosa esta tarde con Cabo Verde, debut de la selección. Y también está plasmado, claro que sí, en el calendario, en los calendarios que puedes recoger de este Mundial 2026 con Sol FM y los distintos colaboradores. Bueno, vamos ahora con Olivia Rodrigo y su Drop Dead. 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

Llegamos enseguida a las 12 del mediodía. A partir de esa hora se quedará contigo Sara Martínez. Tenemos ya 27 grados en pleno corazón de Córdoba. Y lo nuevo de Becky G me va a servir para decirte adiós y buen lunes. A ritmo de Sorry Papi con Topic, colaborando en este temazo que va a ser uno de los imprescindibles este verano, ya te lo aviso yo. Buen lunes, adiós.

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Buenos días de lunes. Saludos de Sara Martínez desde Sol FM con el nuevo temazo de Sabrina Carpenter. Ahí estaba Manchild y aquí tenemos a David Bisbal para recordar este A partir de hoy.

Tras recordar un éxito de hace ya 17 años de Owl City, nos quedamos con algo totalmente nuevo, recién sacadito del horno. ¡Vamos! La unión de Ana Mena y Lola Índigo con uno de los temas llamados a ser imprescindibles este verano, Patitoa. ¡Sale!

Era una de las nuevas canciones del italiano Damiano David, que no venía solo. Llegaba junto a Tila y Nile Rodgers en ese Talk to Me. Las 12:30 del mediodía prácticamente y el ritmo no para en Sol FM. Ahora con este recuerdo de Kate Ryan, Desenchanté.

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Kiss All The Time, Disco Occasionally, algo así como besarse siempre, pero ir a la disco de vez en cuando. Pues ese es el título del último trabajo de Harry Styles, en el que justamente aparece lo que escuchabas, Aperter. Y a quien le abrimos las puertas es a Britney Spears para recordar un exitazo de 2003, Toxic.

Cogidos de la mano de Jess Glynn, seguimos avanzando en una jornada de lunes en la que el calor nos está dando una pequeña tregua, ¿eh? No es tan intenso. Fíjate que ahora tenemos 29 grados en pleno corazón de Córdoba. Pero esto va a ser pasajero porque a partir de mañana suben las temperaturas. Así que aprovechemos el día de hoy para, ¿por qué no?, escuchar buena música como la de Raye, Where is my husband?

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Ve apuntando los resultados y sobre todo tenlo preparado para apuntar la victoria de España de esta tarde. Mientras, sube el volumen porque llega Azizam de Ed Sheeran.

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Está siendo uno de los que más bailas y a buen seguro así va a seguir este verano. La Morocha de Lucra abriendo esta nueva hora en Sol FM, en la que el ritmo no para. Ahora con Zara Larsson y su Don't Worry About Me. Everything, everything.

Buenos recuerdos en Sol FM con mi rumbita pa' tus pies, de Melendi. Qué bien nos ha sentado esa rumbita, ¿verdad? Pues te va a sentar fenomenal escuchar juntas a, fíjate, Madonna y Sabrina Carpenter. Esto es nuevo, se llama Bring Your Love.

Las californianas Katzai siguen en lo más alto cantándole a Gabriela. Así suenan en Sol FM, la radio de Córdoba, la radio del verano y la radio donde intentamos que no pases calor por mucho que se lamenten los Rodríguez de las altas temperaturas en este clásico de 1995. Se llama Mucho Mejor.

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Pues como para no bailarla esta canción que nos dejaba Abraham Mateo y que se llama precisamente así, ¡Báilala! Oye, no pares de moverte porque ya está aquí Katy Perry y su Hot and Cold.

Como por arte de magia, Lady Gaga dice abracadabra y ¡tachán! Aparecen los surcoreanos BTS con su nuevo temazo, Swim.

Bueno, pues alcanzamos ya los 30 grados en este lunes 15 de junio. Y la buena música no para. A partir de ahora, en las buenas manos de Eva Cruz. Antes de irme, te dejo con este recuerdo de Cher, que habrás bailado en infinidad de ocasiones. Believe. Besos de Sara Martínez, que tengas un buen lunes y a ver esta tarde cómo se nos da el partidazo. A ver si apuntas una victoria para España en tu calendario de Sol FM. ¡Chao!

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Buenas tardes, hemos pasado de las 2 de la tarde del lunes y en Sol FM hemos arrancado nuestro tiempo juntos con Taylor Swift y su Opalite, que da paso a otro tema que no podrás resistirte a bailar. Giros de Alesso y Tóbelo.

Si es que no hay quien pare con David Guetta, que se rodea de buena gente en sus temazos. Ahí lo tenías junto a Skylar Grey en ese Shut Me Down. O ahora remezclando el Just the Way You Are de Milky.

Pues hemos escuchado el tema de Shakira del Mundial, a ver si le da fuerza a nuestra selección para la cita de esta tarde. Ve preparando tu calendario del Mundial de Sol FM para apuntar el resultado, que esperemos que sea bueno, claro. Y ahora ve preparándote para bailar un clásico ochentero de Katrina and the Waves, Walking on Sunshine.

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estás? Pues estás en la radio de Córdoba, la radio del verano, con tres temazos seguidos que no te dejarán parar de bailar. Llegan Matcon, Damiano David y Álvaro Soler y Sin Pausa, como para perdérselos.

Hay que ver cómo sigue dando que hablar Rosalía, con temazos como el que nos dejaba, La Perla. Y vamos a llegar a las 3 con Shania Twain y este That Don't Impress Me Much. Seguro que lo recuerdas.

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Llegamos ya a los 33 grados de temperatura en este lunes llamado 15 de junio, con toda una superestrella brillando hasta ahora en Sol FM, como Aitana, que da paso a Florist, y este sax. ¡Sube el volumen! ¡Quiero!

Qué buenos recuerdos, ¿eh? About You Now de Suga Babs da paso en Sol FM a lo más reciente de Becky G, que tiene varios temas en lo más alto a la vez. Y no es para menos, este se llama EPA.

De los dos corazones de Dua Lipa nos vamos a un clásico de las Spice Girls, y es que ya hace 30 años de este wannabe. Madre mía, y parece de ayer mismo. ¡Yo!

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disfrutado de lo nuevo de Neil Moliner cuando nos separan 20 minutitos de las 4 de la tarde. Buen momento de escuchar un bloque de tres temazos sin pausa en Sol FM. ¿Te quedas? Llegan Daxhaus, Katy Perry y Ava Max. Barbra Streisand.

0: aunque quiera no puede odiarte. Si es que es tan buena gente, Leire Martínez con uno de sus éxitos en solitario sonando para ti cuando tenemos ya 34 grados en pleno corazón de Córdoba. Momento de irnos de viaje en el tiempo rumbo a 1990 con el clásico You Can Touch This de MC Hammer.
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que no se llora por un pendejo, está claro. Pero si quedaba alguna duda, ya nos la disipaba Manuel Turizo en ese éxito que ha abierto esta nueva hora en Sol FM. Seguimos ya con Jason Derulo y su Take You Dancing.

canción que recordábamos de la quinta estación. Pues nosotros los seguimos queriendo. Bueno, a ellos y a nuestra siguiente invitada también. Es Gracie Abrams y su That's So True.

El Onubense Internacional. Claro que sí, Manuel Carrasco, con O si pudiera. Pues sí que puedes viajar en el tiempo escuchando Sol FM. Por ejemplo, con este llenapistas de French Affair, My Heart Goes Boom.

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Ya nos hemos movido con Naked y ahora seguimos con más ritmo en Sol FM. Llegan sin pausa Nelly Furtado, Rihanna y Pablo Alborán junto a Ava Max. Tres temazos encadenados que no puedes perderte.

Después de Nello, agárrate que vienen curvas. Nos vamos de viaje en el tiempo hasta 1990. Y, bueno, más que de viaje en el tiempo, cabalgamos en el tiempo. Y es que justamente así es como se llama este clásico de Black Box, Ride on Time. ¡Disfrútalo!

Llegamos ya al final de nuestro ratito juntos en este lunes 15 de junio, en el que tenemos 34 grados en pleno corazón de Córdoba. Pero no te vayas, que la buena música sigue. A partir de las 5 con José Ibáñez en A Toda Radio. ¡Buen lunes, Chaito!

0: Son las 5, las 4 en Canarias.
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3: Buenas tardes, ¿qué tal? ¿Cómo estamos? Como siempre, al filo de las 5 en punto de la tarde, una menos en Canarias.

Aquí estamos arrancando los motores de A Toda Radio en su edición de hoy lunes, dándote la bienvenida y recordándote que desde ya ponemos en marcha nuestro WhatsApp. Apunta para hacer la radio interactiva, es el 694-24-7457. Y recuerda, durante toda la tarde, musicón del bueno aquí en tu radioestación favorita, con este que te habla, con tu amigo José Ibáñez. Estás más que invitada, más que invitado. Esto comienza aquí ahora.

arrancando con la vuelta de la norteamericana con raíces italianas, Ariana Grande tiene nuevo álbum, se llama genéricamente Pearl, y ahí nos encontramos este Hey That I Met You Love Me, algo así como odio haberte hecho amarme. Suena francamente bien la vuelta para la norteamericana, y también suena muy bien la vuelta para Quevedo, además con Elvis Crespo. No te pierdas la graciosa.

0: Seiku, así es como se llama este artista debutante que tenía que sonar sí o sí hoy en A Toda Radio. Por cierto, si lo quieres localizar, que sepas que se escribe Seiku con K. Esto era Dangerous Love, ese amor peligroso. Y atención, porque llega la chica que representó a España con Slomo en el Festival de Eurovisión. Es Chanel con Es Tan Fácil.
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Hasta de muy poquito, este grupo, que está conformado por 7, sí, has oído bien, 7 chicos, estaban sonando aquí en A Toda Radio con Angel, su anterior sencillo. Bueno, pues ahora nos presentan este Infinity 1, 2, 3, eran por supuesto la gente de December 10. Y ahora nos quedamos con Ruslana, lo tiene muy claro, ¿eh? Y además te lo deja bien clarito con el título de su canción, Las guapas no morimos de verdad.

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0: Buena música y mejor ambiente para todo tipo de gente, y particularmente ahora en A Toda Radio, viajando a través del tiempo y marchándonos hasta el año 2021, cuando se produjo esta colaboración entre una australiana y unos británicos, entre Kylie Minogue y los Years and Years. Esto se llamaba A Second to Midnight, algo así como un segundo para medianoche. Bueno, vamos a volver al presente en A Toda Radio y nos vamos a quedar con el 50% de los responsables de aquel éxito llamado Capaz Merenguetón. Seguro que recuerdas a Ale Yorgaki. Bueno, pues Ale vuelve solito para presentarnos Desorden.
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0: La canción ha estado sonando en la versión de Mallgrave y ahora está despuntando prácticamente en todo el continente con esta nueva producción de David Guetta. Es el grupo Milky que con esta canción ya en 2002 fue número uno en la dance floor. Ese Just the Way You Are, pero eso sí, esta es la versión 2026. Y ojo porque ahora llega Venus 1414. Dicho así, igual no te suena, pero es la vuelta para la chica de antes muerta que sencilla para María Isabel.
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DJ y productor que nos llega desde el otro lado del canal de la mancha, el británico Jonas Blue. Seguro que recuerdas aquella reinvención que hizo de aquel clasicazo llamado Fast Car. Bueno, pues desde entonces han pasado muchos éxitos y también mucho tiempo. Y también tienen nuevo éxito, este que hemos compartido contigo. Girl, dejamos a Jonas Blue y ahora nos quedamos con la colaboración de Morat junto con Silvestre Dagon. Colaboración made in Colombia llamada Lo Poco Que Yo Quiero.

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2: Duran Duran.

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0: Sonidos que llegan hasta toda radio desde la Capi, desde la capital de España, y estaban Loren, Javi y Jonathan, unos chicos que se conocieron antes de la pandemia y que decidieron montar un grupo. Incluso estuvieron tocando en el Metro de Madrid, ¿eh? Ahí estaban los Meller con ¿Cómo puede ser? Y ojo, porque tengo por aquí la última producción de Martin Garrix con la vocal del británico Ed Sheeran, un tema llamado Rip It que ha lanzado el holandés para celebrar su 30 cumpleaños.
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0: Bueno, pues tocaba un poquito de música Made in Spain y por eso estábamos compartiendo contigo el nuevo sonido para Paul Gutiérrez, este barcelonés que conoce todo el mundo como De Paul. Esto, lo último para De Paul, se llama En unos años. Y lo último para el australiano de Killaroid es Pieces.
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Nosotros estamos locos, loquitos, porque te quedes en este punto del día y hay que reconocer que él está loco, pero por verte, ahí estaba Nicky Jam, Nicky Rivera Caminero, que así es como se llama en realidad. Dejamos el sonido latino para quedarnos con algo que nos llega desde el norte de Norteamérica. La canadiense Carly Rae Jepsen está de vuelta con Disco Darling.

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0: Toda radio viajando hasta 2023 y además con un poquito de música made in Spain, en concreto música que nos llegaba desde Málaga con los chicos de Efecto Mariposa. Esto era Laberinto de Cristal. Volvemos al presente con la música más refrescante y además con lo último para un álbum llamado Kiss All Time Disco Occasionally. Ya sabes, nuevo trabajo para el británico Harry Styles. Llega Dance No More.
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Nacido en Oviedo el 21 de enero de 1979, ahí tienes a un artista que en realidad se llama Ramón Melendi Espina, pero que todo el mundo conoce como Melendi. Sí, ha vuelto Melendi y además lo hace con estas mentiras arriesgadas. Y quienes también han vuelto han sido Adam Clayton, Larry Mullen, D.H. y Bono, o sea, los U2, los U2 con...

0: Life, la última entrega desde un álbum llamado genéricamente Easter Lily.
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Ya sabes que aquí en A Toda Radio contamos con la música más refrescante del veranito y, por supuesto, una de las canciones que forman parte imprescindible de este verano es este Oh, si pudiera. Ahí estaba Manuel Carrasco. Y hablando de canciones que te van a refrescar, atención a lo que viene a continuación. Se llama Satisfy, es la vuelta de Calvin Harris, el escocés, pero además con Jay-Z, la irlandesa DJ y productora que le pone la vocal.

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0: tributo que quería realizar el artista noruego al tristemente desaparecido Avicii, y lo ha realizado con este Heaven on Your Mind. Pero no solamente eso, ha contado además con Dan Timinsky, la vocal que fue quien interpretó el famosísimo Hey Brother. Esto es lo último de Kygo, como me gusta lo nuevo del noruego Heaven on Your Mind. Y ojo, porque seguimos bailando ahora con Topic y con Becky G. Ya sabes, Sorry Papi.
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0: un clásico noventero, pero actualizado a 2026. Súper refrescante este Devotion, Switches in Motion, que nos traía Joel Corey. Ahora es el momento de quedarnos en A Toda Radio con un poquito de música Made in Spain y con esa colaboración entre un hombre que llega desde Toledo y una mujer que llega desde Rentería, Pole y Leire Martínez, que nos traen Cuando te quieras marchar.
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2026, yo creo que esta la conoce todo el mundo, la colombiana y el nigeriano, o sea, Shakira con Burna Boy, ese Die Die, y ahora llegan los BTS, los surcoreanos, los reyes del K-pop por excelencia con Swim.

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0: auténtico abanderado del movimiento LGTBI que nos llega desde Australia y también desde el pasado, aunque hay que dejarlo bien claro, ¿eh? Él nació en Sudáfrica. Señoras, señores, desde 2023, ahí estábamos con Russ de Troye Sivan. Y ahora es el momento de hacer la radio interactiva. Para ello habilitamos de nuevo nuestro WhatsApp 694-2474-57, porque lo que viene nos lo ha pedido Ana. Dejamos el pasado, volvemos al presente para quedarnos con Carlos Efrén Rosado, más conocido como Farruko, que vuelve además con Greasy con la producción del californiano Steve Aoki. ¿Ya pa' qué?
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0: Bueno, que no decaiga, ¿eh? Que no se diga que aquí en A Toda Radio no te transmitimos buena vibra a través de producciones como, por ejemplo, este Save Me Tonight, que es lo nuevo de J-Lo, Jennifer López, pero además con la producción de David Guetta. La primera vez que estos dos trabajan juntos y el resultado ha sido más que óptimo. Y no te pierdas ahora Dos Amantes, que es algo que nos llega directamente desde el país de los gauchos hasta Argentina, que nos vamos con Tini y con Ulises Bueno.
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Número uno para la responsable de aquel Driver's License, así es como se llamaba el single con el que se dio a conocer a nivel planetario, Olivia Rodrigo, que ha vuelto con nuevo álbum, con ese You Think Pretty Sad for a Girl So In Love, y con esta nueva canción Para Caerse Muerta, que sí es como podríamos traducir ese Drop Dead. Ojo, que nos quedamos ahora en España, y además nos vamos hasta la Tacita de Plata. Llega Abraham Mateo con el argentino Look Raw para traernos el último

Así es como se llama este éxito de Abraham Mateo y es casi casi premonitorio porque eso quiere decir que concluye ya la edición de hoy lunes de A Toda Radio. Pero que no cunda el pánico, ya sabes, la radio continúa, así que no te muevas de este punto del dial y que no se te olvide que nosotros volveremos mañana martes, como siempre, a partir de las 5 en punto de la tarde, una menos en Canarias. Saludos de tu amigo José Ibáñez, como siempre te digo, un besazo si eres nena, un abrazo si eres nene, hasta mañana, bye bye. Neil Horan, Gina Parry.

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